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0: no, en serio.
1: ¿En serio?
0: ¿Para qué?
1: ¿Para qué, mi amor?
0: Sofía.
1: Capú.
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0: Perfecto.
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0: Muchas gracias, buenas noches.
1: Y un aplauso enorme para Abel Pinto Viejo.
0: Arriba Lucra.
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0: los aplausos.
1: Para ustedes, un aplauso súper grande para la gente de La Conga. Gracias por invitarme esta noche.
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1: Quizá te pueda preguntar.

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1: Claro, ahora sí. Bueno, vamos a contar una historia a una amiga que la vamos a llamar Teresa.

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0: Argentina está en la casa. Un fuerte aplauso para Kea.
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Un corte y una quebrada en el domingo que compartimos desde temprano. Por allí buscando algunos significados, algún nombre que nos llama la atención, alguna frase, como por ejemplo una palabra que por allí se desliza y que nos causa un poquito, quizá de una sonrisa, porque bochinche es una palabra que habitualmente solemos usar. ¿Cuál es el origen de esta palabra? ¿Y quiere decir realmente alboroto? Si nos dicen que no hagamos mucho bochinche, sabemos que no quieren decir que no hagamos barullo, que no estemos haciendo lío. Pero su origen está vinculado a algo bastante alejado del significado actual. Si un profesor, frente a la clase, le dice a sus alumnos, no hagan mucho bochinche, ya sabemos que estamos haciendo lío, que estamos haciendo mucho ruido, que hay mucho alboroto. Bueno, la Real Academia Española define el término como tumulto, barullo, alboroto o asonada. Y en el habla cotidiana, sin embargo, puede nombrar desde una discusión ruidosa hasta una habitación completamente desordenada. Además, no significa exactamente lo mismo en todos los países. En distintas regiones de América también puede referirse a una fiesta, a una pelea, a una reunión improvisada o a un rumor que crece al pasar de una persona a otra. Miren ustedes, cosas que vamos aprendiendo aquí mientras charlamos en un corte y una quebrada.

Vamos a hacer volver atrás el almanaque y recordarles en 1910, cuando las damas se vestían de miriñaque y se cubrían de los hombros hasta los pies. 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

Domingos en Profesional, en la radio, con palabras que por allí nos llevan a algún lugar del mundo y que en esta oportunidad nos instalaron en nada más nada menos que en el término bochinche. Los chicos armaron bochinche. Cuando juegan, gritan y desordenan una habitación. Allí se puede aplicar precisamente esta frase o esta palabra que cambia una frase. La reunión terminó en un bochinche, si varias personas discuten al mismo tiempo. O esa oficina es un bochinche, cuando nada parece estar organizado. Se corrió un bochinche por el barrio, también cuando significa chisme o rumor. Veamos dónde se originó esta palabra, porque bochinche conduce hasta bochincho, una palabra hoy poco usada que significa sorbo o buche de líquido. A su vez, bochincho deriva de buche, voz relacionada con una porción de bebida y con la cavidad digestiva de algunas aves. Este punto de partida parece muy distante al significado actual. Sin embargo, los diccionarios históricos muestran un recorrido curioso. De la idea de dar sorbos, la palabra pasó a nombrar tabernas humildes o pequeños lugares donde se veía. Se veía precisamente una gran cantidad de bebidas y obviamente se le hacía honor bebiendo. Miren ustedes, hablamos de bochinche, ya les vamos a contar un poquito más de estos lugares también mientras nosotros estamos aquí, en un corte y una quebrada, por Profesional.

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ya que estamos en la mañana, como siempre, haciendo bochinche. Bochinche, el significado de la palabra, y esos sitios que estábamos mencionando donde se bebía y podrían convertirse en espacios concurridos con conversaciones fuertes, bailes, discusiones. Así el nombre terminó asociado primero a las reuniones bulliciosas y luego al alboroto o al desorden en general. Durante el siglo XIX, distintos diccionarios ya registraban bochinche en América, con el significado de alboroto o asonada. Con el tiempo, su uso se extendió y adquirió matices propios en cada región. Por eso una misma palabra puede describir una casa patas para arriba, una discusión callejera o un rumor exagerado. Todo depende del país, del contexto y, por supuesto, del tamaño del bochinche. Miren qué particular. Aquí nosotros estamos en Profesional, en un corte y una quebrada acompañándolo siempre los domingos.

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corte y una quebrada en Profesional, como siempre, los domingos en la radio. Vamos a buscar el significado de una palabra que todos hemos escuchado y muchos hemos mencionado, hemos nombrado alguna vez, la palabra turuleca. ¿Por qué le dicen así a una gallina? ¿A una gallina? ¿Por qué se le dice así? Bueno, sencillamente, esta palabrita que quizás se ha popularizado por la canción La Gallina Turuleca apareció hace más de 50 años gracias a los tres payasos españoles que tienen en este momento en la cabeza. Bueno, aunque quizás no es tan escuchada en el presente, lo cierto es que la palabra turuleca era bastante común hace décadas. La mejor manera de recordarla hoy es gracias a la canción La Gallina Turuleca, cuyo estribillo dice: La gallina turuleca ha puesto huevo, ha puesto dos, ha puesto tres. La gallina turuleca ha puesto cuatro, ha puesto cinco, ha puesto seis. La gallina turuleca ha puesto siete, ha puesto ocho, ha puesto nueve. ¿Dónde está la gallinita? Déjala, la pobrecita. Déjala que ponga diez. Bueno, el tema lo popularizaron los payasos españoles Gaby, Fofó y Miliki. Y hace referencia a una gallina desplumada, mal alimentada, pero que pone huevos sin parar. Aunque la melodía es anterior, se relaciona con la Segunda Guerra Mundial. Ahora que tienen en la cabeza esta canción, les voy a dejar que un ratito la piensen, recuerden en qué momentos los acompañó y hablamos de su significado.

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La gallina turuleca. Esa frase completa. ¿Pero qué quiere decir turuleca? Aquí en Un Corte y Una Quebrada indagamos un poco para explicar qué significa el término mejor hacerlo con la canción. Porque según la letra, la gallina parece una sardina enlatada. Tiene las patas de alambre y pasa mucha hambre. Y pobrecita además está desplumada y pone huevos en cualquier lado, salvo en el corral. Además dice que está loca de verdad, lo que seguramente se deba a que casi no come, ya que vive en malas condiciones poniendo huevos por doquier. Por eso suponemos que la palabra en cuestión significa nada más y nada menos que loca. ¿Será turuleca? ¿Significará esto? Aquí en Un Corte y Una Quebrada, nosotros indagamos un poco más en algunas palabras y términos. Por supuesto, en Profesionales.

0: 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Mi mujer dijo Roberto, porque es hincha de escalada, mi suegra siempre anticuada, el santo de hoy, San Mamerto. 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Vaya a la cocina, don Nicola, que se le queman los tallarines, guarda. Mi opinión estuvo ausente mientras ellos discutían, más nombres que por la guía flotaban en el ambiente. Y yo con tono sonriente, saludando hasta más ver, doblé tranquilo el papel, fui al civil y sin pensarlo, le puse Carlos Romualdo.
1: Fanático.
0: Fanático yo. Vamos.

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4: Un corte y una quebrada. En Profesional nos acompañamos por algunos términos. Buscamos la palabra turuleca. Y según el diccionario de la Real Academia Española, quiere decir tonta en el sentido de falta de entendimiento o de razón. Así podríamos decir que la gallina, pobrecita, está boba, está mensa, estúpida. Pero ¿saben qué? Qué feo los términos. Turuleca creo que queda mucho mejor para la canción. Así que eso es lo que dice esta... Otra parte de este famoso tema infantil. Yo conozco una vecina que ha comprado una gallina que parece una sardina enlatada. Tiene las patas de alambre porque pasa mucha hambre y la pobre está todita desplumada. Pone huevos en la sala y también en la cocina, pero nunca los pone en el corral. La gallina turuleca es un caso singular. La gallina turuleca está loca de verdad. Pobre gallinita. Así nos quedamos un poquito también buscando un significado, pero tarareando una canción.

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3: ¿Qué tal? ¿Cómo les va? Buenas y santas. Aquí estamos en domingo. Estamos en la radio. Estamos mateando en Profesional hasta las 14.
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3: Mateando en Profesional, los domingos por allí vamos buscando algunas cosas curiosas y simpáticas también para compartir. Y así es como, por ejemplo, nos adentramos dentro del significado de algunas palabras. En este caso, una palabra que es muy frecuente en nuestro país, pero que no nació en nuestras tierras, es la palabra malandra. Sí, y la Real Academia Española confirma que malandra es una palabra despectiva, muy utilizada en Argentina, en Chile y en Uruguay, que se pronuncia para describir a una persona de costumbres reprobables o delictivas. Por lo general, es fácil tratar de escuchar una conversación informal donde una persona quiere hablar de un ladrón que en muchos casos es además muy joven. Y ante esta palabra, aunque esta palabra nos resulta muy familiar, no es oriunda de nuestras tierras, es decir, llegó hace cientos de años y gracias a los inmigrantes europeos. El origen de malandra, aquí lo conocemos en Domingo Mateando en Profesional.

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1: Mateando en profesional, en domingo en la radio. Bueno, hablamos de la palabra malandra, ¿de dónde vino? Sabemos que la trajeron de inmigrantes europeos, pero puede ser que se relacione con el latín. Bueno, al realizar una breve investigación, es posible identificar que el malandra del lunfardo deriva de la palabra en español malandrín. Pero como era de esperar, no se originó tampoco en esta lengua. Malandrín es un producto de la palabra italiana malandrino, que se traduce como salteador. Y si analizamos en mayor profundidad, esta a su vez tiene su origen en malandrín del dialecto provenzal. Así que finalmente, malandrín surgió de la combinación de la palabra en latín mal y landrino, que se escribe como un derivado del germánico land. Miren ustedes, hay otros sinónimos dentro del castellano, dentro de la lengua española en realidad. Sí, malandra es una palabra de lunfardo, pero también encontramos una serie de términos que también se usan como sinónimos. Ejemplo, chorro, balurdo, malero y lat. Quizás chorra sea uno de los más comunes. Bueno, curiosidades que compartimos aquí, Mateando en Profesional.

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9: Mateando en Profesional, en domingo en la radio hasta las 14, curioseando además allí en medio de la música. Una cosa en particular, una pregunta. ¿Todo tiene bocina? Estamos hablando de los vehículos. Y por allí hay una frase chistosa. Es más inútil que bocina de avión. Y es una frase que se acostumbra a mencionar en distintos países de habla hispana, incluso en Argentina, donde se reemplaza inútil por un término un poco más informal. Y aunque resulte gracioso, este chiste es incorrecto porque los aviones sí tienen bocinas. Y en ocasiones puntuales son de una gran utilidad tanto para los pilotos como para las personas que trabajan en tierra. ¿Quieren saber un poco más? Bueno, aquí, en domingo en la radio, vamos curioseando que los aviones tienen bocinas.

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Bueno, nos damos cuenta que los aviones tienen bocina. ¡Wow! ¿Para qué sirve? La bocina que tienen, la mayoría, o para qué se usa, de los aviones es conocida de manera oficial como ground call. Y luego se utiliza cuando la aeronave está detenida en un aeropuerto, antes o después de un viaje. ¿El objetivo cuál es? Eso, accionar, facilitar la comunicación entre los pilotos que están en la cabina de vuelo y los coordinadores de vuelo y los mecánicos, entre otros profesionales que trabajan alrededor de un avión. Así que un dato relevante, porque el botón se llama ground call y tras apretarlo, los receptores del mensaje interpretan la alerta con el nombre de llamada piloto y automáticamente prestan atención al trabajo operativo que están por resolver. A muchas personas les sucede que al observar, por ejemplo, un vehículo pequeño como una moto, tienden a imaginar que su bocina será aguda. Al mismo tiempo, si están frente a un camión, imaginen que es un sonido grave. Ahora, curiosamente, esta lógica no se sigue en los aviones, porque aunque estas aeronaves son gigantes, su bocina es aguda, produce un sonido agudo. Miren ustedes, curiosidades que tenemos aquí en Domingo, Mateando en Profesional.

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7: Una historia que contamos en domingo. El pantalón se llama así, porque va de la panza hasta el talón. Bueno, hay una historia que sugiere que en realidad este no es el verdadero origen. Curiosemos aquí en Profesional en este domingo, porque suele decirse que el pantalón no obtuvo su nombre por tratarse de una prenda que cubre el cuerpo de la panza hasta el talón. Sin embargo, queremos saber si es verdad. Así que hay investigaciones acerca del verdadero origen del término y la historia detrás de este surgimiento. ¿Cómo empezó? ¿Cuándo empezó? El uso de los pantalones se remonta, ya sabemos, ¿no?, a la antigüedad. Solían ser comunes especialmente entre los pueblos ecuestres, ¿no?, aquellos que usaban y hacían uso de los caballos, como los mongoles, como los escitas. Y por su parte, los romanos consideraban al pantalón un atuendo propio de los bárbaros, por lo que su uso estuvo prohibido hasta el año 400. Miren, en la sociedad occidental, los pantalones se observaron durante siglos como una prenda exclusivamente masculina. Hasta el siglo XX no se consideraba apropiado, por ejemplo, que las mujeres utilizaran pantalón. Y de a poco, sin embargo, esta concepción fue cambiando y las mujeres primero empezaron a usarlo para el deporte, luego para la vestimenta informal y finalmente en la ropa formal, de negocios y en el día a día. Miren, hablando del pantalón y también un poco de su historia.

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Hablamos del pantalón, pero ¿cómo surgió la palabra? En internet suele correr tanto el rumor que la palabra pantalón surgió debido a que va de la panza hasta el talón. Lamentablemente, si bien tendría un perfecto sentido que así fuera, esta versión no es cierta. La palabra pantalón en verdad proviene de un nombre ficticio llamado Pantaleón, también conocido como Pantaleone. Era uno de los personajes principales de la comedia del arte italiana y representaba a un comerciante rico y viejo de la ciudad cuyas delgadas piernas cubría con unos calzones largos y estrechos. Es importante considerar que si bien el término en sí surge de este personaje, ya desde hacía varios siglos antes se lo llamaba Pantaleoni a los residentes de Venecia. Así que todo se conectó y como resultado se obtuvo la denominación final y oficial de la prenda. ¿Cómo? Llamarse pantalón.

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A ver, ¿qué es lo que dicen cuando ustedes atienden el teléfono? ¿Hay un motivo quizás para decir alguna palabra o no? Bueno, si ustedes responden aló al contestar una llamada o han escuchado a alguien hacerlo, eso tiene una razón. Quizás no se escucha habitualmente, pero cuando no era posible saber quién estaba llamando por teléfono y el único indicador de contacto era el famoso timbre de llamada, aló era una de las expresiones repetidas hasta el hartazgo en la mayoría de los países de habla hispana. Sin embargo, aunque hoy podemos conocer quiénes nos están llamando gracias a que aparece su nombre en la pantalla, por ejemplo, del celular, la expresión se escucha con más frecuencia de lo que puede imaginarse. Y al ser una costumbre durante décadas, obviamente que es difícil eliminarla o olvidarla. Una de las versiones más aceptadas con respecto a la palabra, al origen del aló, surge de la relación entre tres idiomas. El diccionario de la Real Academia Española reconoce la palabra como una interjección para responder al teléfono y explica que su origen está en la expresión francesa aló o aló y a su vez deriva del inglés hello. Las locuciones española y francesa son informales y solo la lengua inglesa es formal, pero las tres apuntan a lo mismo, a saludar y a decir hola. Así que esto queda más que marcado aquí en Profesional. En domingo estamos en la radio hablando del popular

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por profesional. Los domingos los acompañamos. ¿Mientras qué están haciendo? Cocinando, algunos descansando, aprovechando que es domingo, disfrutando del día, quizás haciendo muchas cosas o con un leve descanso. Bueno, lo cierto es que nosotros jugamos por allí a interpretar lugares del mundo, a conocer palabras o significados. Y por allí la curiosidad nos llevaba a la palabra halo. Hay una versión, si bien ya estuvimos comentando, que se remonta a la invención de los primeros teléfonos. Al parecer, el inventor estadounidense Thomas Alva Edison y el artista húngaro Tivadar Kosta se estaban comunicando a larga distancia a través de estos artefactos novedosos para la época. Y para dar a entender que era posible escuchar a través del teléfono, el húngaro repitió en múltiples ocasiones la palabra halom, que en idioma húngaro quiere decir precisamente hola. Sea cual fuere la versión más cercana, lo cierto es que la expresión se extendió a gran parte de los países latinoamericanos y perduró durante mucho tiempo como la respuesta tradicional al momento de responder una llamada. Miren ustedes. Así que, y si bien en español por allí, cuando alguien atiende el teléfono en España, es probable que diga la palabra diga, al igual ocurre con otras frases que se han originado y se han acostumbrado también con sus usos en otros lugares de Europa. En México, lo más común es escuchar un bueno al momento de atender el teléfono. Pero bueno, nosotros también compartimos esto, lo comentamos con el popular aló aquí en Domingo.

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Invitamos a gente bonita, a gente grande, donde no se olvida de dónde vino. Quiero brindarle un fuerte aplauso al Tano Marcielo para esta canción tan bonita, del más fuerte. A ver.

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